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1: 1976. Sentado en un bar, presintiendo que algo iba a pasar. No me equivoqué. De pronto la vi llegar. Oh Dios, tan hermosa, como una diosa misteriosa. Me le acerqué y me miró así de medio lado. Wow, quedé hipnotizado. Tomé su mano y empezamos a bailar.